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1: Bueno, es verdad, o sea, yo creo que eso es un ejemplo maravilloso, pero es verdad que cuando se difunden este tipo de imágenes, bueno, no todo el mundo es capaz a veces de confrontar las consecuencias, ¿no? Pues un adolescente en un instituto donde sufre bullying, ¿no? O tiene que, ¿no?, atravesar ese pasillo donde todo el mundo la señala.
0: Y una dona adulta, claro, y una dona adulta que potser té una feina de cara al públic
1: Por ejemplo, hay gente que puede perder su trabajo por algo así, ¿no? Incluso, o sea, es verdad que estas imágenes pueden producir mucho daño y por tanto es cierto que una tarea es estar del lado de estas personas que las sufren, ¿no? Y hacerles sentir acompañadas, y también hay una tarea del feminismo que es intentar que esto no siga pasando. Pero bueno, es verdad que a veces nos olvidamos también de poner el acento en que no deberían dañarnos tanto, ¿no? En que todavía deberíamos empujar un poco esa libertad sexual y esa sensación de que cualquier imagen nuestra, incluso sea de una práctica sexual, no debería avergonzarnos. Debería avergonzar a los que las mueven.
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0: dando esa gran obra, ¿no?, de la Sagrada Familia, o incluso, como bien antes se comentaba, pues en las Islas Canarias, en la isla de Tenerife, precisamente para hablar sobre la migración y ver la migración. Y no quiero tampoco olvidarme de una visita que va a hacer precisamente a una prisión en Cataluña para hablar con presos, que creo que también demuestra ese compromiso social que siempre ha tenido particularmente el Papa León XIV con todas las cuestiones y con toda la dimensión social.
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0: Violación del derecho internacional, o el que pueda haber un alineamiento en ese gran debate que representa pues esa aproximación humanista a la revolución tecnológica. Yo creo que lo que demuestran es que en muchas ocasiones, pese a que se critica desde España, lo que hay es una agenda de puro sentido común en las políticas que defiende el gobierno de España. Porque creo que es de puro sentido común apostar por la paz y no por la guerra ilegal, porque es de puro sentido común reconocer derechos a quienes están contribuyendo al desarrollo y la prosperidad de nuestras sociedades. Lo que no es de sentido común es hablar de prioridades nacionales o de teorías de la sustitución, que no se avalan ni por la ciencia, ni por los datos, ni por supuesto tampoco por la experiencia histórica de un país que durante sus años de democracia lo que ha hecho ha sido regularizar hasta en 5 ocasiones a muchísimos migrantes que han venido a nuestra sociedad y que ya viven en nuestra sociedad. Incluso cuando se utilizan datos que son equívocos, que son bulos, que es desinformación, como es por ejemplo el sempiterno llamamiento o el efecto llamada que dicen que puede tener la normalización o la regularización y reconocimiento de esos derechos a los migrantes.
1: Pedro Sánchez, desde la Ciutat del Vaticà.
0: Es justo lo contrario. Estamos teniendo caídas de los flujos de migración irregular del 60% en lo que llevamos de año respecto al año anterior. Y estamos en un proceso de reconocimiento de esos derechos a la migración. Por tanto, creo que, volviendo a su pregunta sobre la sintonía o no sintonía, hay en cuestiones en las que efectivamente hay una absoluta sintonía, pero eso lo que avala es el sentido común de esas posiciones que defiende, en este caso, la Iglesia Católica y defiende también el Gobierno de España en asuntos tan importantes como los que usted ha señalado. Sobre el presidente Zapatero, ahora, yo he tenido la ocasión de poder leer el auto, he tenido la ocasión de conocer a través de los medios de comunicación y leer a través de los medios de comunicación el extenso sumario y, sinceramente, lo dije en las Cortes Generales y lo vuelvo a reafirmar hoy aquí. Desde luego, toda la colaboración con la justicia, todo el respeto a la presunción de inocencia del presidente Zapatero y todo mi apoyo al presidente Zapatero. Después de lo que he leído y he podido compartir también con personas que saben mucho más del derecho que yo, creo que no hay motivo suficiente, no hay motivos para cambiar esa posición. Y sobre, efectivamente, los requerimientos que se están produciendo ahora mismo en la sede del Partido Socialista, también por eso me he retrasado, porque los desconocía, he tenido que preguntar exactamente qué es lo que estaba sucediendo, y eso me parece que es importante como matiz, porque antes sucedía todo lo contrario. Teníamos precisamente a una organización política que utilizaba las fuerzas y cuerpos de seguridad del Estado y a la justicia para obstruir investigaciones judiciales. En este caso, aparentemente estamos hablando de un requerimiento, no estamos hablando de un registro. No quiero tampoco, minusvalorar la gravedad de la investigación que ahora mismo la Audiencia Nacional está teniendo en curso. Y por tanto, lo que sí que les puedo trasladar a la ciudadanía española es total colaboración con la justicia. También decir que si al final estamos hablando de este caso de la exmilitante Leire, pues evidentemente se tomaron las decisiones sobre ella inmediatamente cuando saltó a la luz todo este caso hace más ya de un año, y por tanto, los tiempos de la justicia son los tiempos de la justicia, respetemos a la justicia, colaboración con la justicia y el compromiso, por supuesto, del Partido Socialista en que si hay comportamientos irregulares nuevos, me refiero, pues actuaremos con la misma contundencia que hemos actuado antes. Pero también quiero subrayar lo siguiente, y es que hemos estado en situaciones muy parecidas a esta, en otros momentos. Y creo que es muy importante también que la ciudadanía sea consciente de que el gobierno de España está inmerso en una agenda de transformación que está dando sus resultados en todos los ámbitos, de crecimiento económico, de creación de empleo, de reducción de desigualdades, de posicionamiento en temas muy importantes para España y para los españoles, como son las guerras que estamos teniendo y las respuestas que estamos dando a esos efectos económicos de las guerras que está sufriendo el mundo desde hace ya más de 5 años. Y por tanto, creo que ninguna de estas investigaciones, y ya veremos en qué acaban, y insisto, toda la colaboración por parte de mi organización con la justicia, no impugnan en absoluto lo que está haciendo el gobierno de España y las fuerzas progresistas en favor de los avances sociales y económicos y las transformaciones que venimos registrando de 8 años a esta parte. Y eso es lo que vamos a seguir haciendo de aquí al final de la legislatura, sin restar importancia, por supuesto, a la gravedad de estas investigaciones, con el compromiso firme por parte mía como presidente, pero también como secretario general del Partido Socialista, de que responderemos con la contundencia que siempre hemos respondido en caso de que se conocieran nuevas informaciones al respecto.
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3: Disculpe, presidente, sobre su reunión con el Papa, quería preguntarle, no sé si le ha manifestado, hablaba usted de la prioridad nacional, ese requisito de la prioridad nacional, ese requisito que se está incluyendo en la formación de gobiernos autonómicos, no sé si el Papa le ha mostrado algún tipo de preocupación por el crecimiento y el auge.
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1: Gracias a ti, Pedro Sánchez, que torna a hablar del tema.
0: Importancia ni gravedad a la investigación que se está realizando, pero también con la misma...
1: defensa, en aquest cas, la gerent del PSOE.
0: ...en el que surjan nuevas informaciones sobre cuestiones que afecten a actividades o actitudes irregulares, pues el Partido Socialista actuará con contundencia como siempre hemos hecho. Pero, de nuevo, lo hemos hecho... Nada más surgir este caso hace ya más de un año. Si es así, lo seguiremos haciendo, pero hasta el momento no tenemos mucha más información y la información que estamos conociendo es por parte de los medios de comunicación. E insisto de nuevo, en nada eso impugna todos los logros que está alcanzando este país en momentos muy complejos, en momentos muy difíciles como los actuales, como los que vive el mundo, y por tanto en esa tarea vamos a continuar.
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0: Óptimo desde el punto de vista económico, desde el punto de vista social, de avances. Bueno, yo sé que hay gente que quiere, legítimamente, que España no continúe avanzando, que quieren frenar a España o incluso hacerla retroceder, pero no es el ánimo del gobierno y, por supuesto, tampoco el mío.
6: Vamos con la última pregunta. Almudena, Televisión Española.
7: Gracias, presidente. Siguiendo con las novedades de hoy, lo de la UCO entrando en Ferraz, los registros que se están produciendo, esto salta en plena investigación a Zapatero. ¿Usted sigue pensando que la situación es sostenible, que puede llegar al final de la legislatura? Porque, retomando la pregunta de otros compañeros, el PNV, Coalición Canarias, Emiliano García Page y otras voces dentro de su partido en privado consideran que no es así. Por otro lado, ¿considera que la coincidencia en el tiempo de estas noticias, como dicen algunos cargos de su partido, es un golpe a su gobierno? Y por último, sobre Zapatero, ¿no hay nada que le llame la atención, que le genere dudas de lo que ha leído del sumario o del auto? Gracias.
0: Bueno, muchas gracias, Almudena, por sus preguntas. Bueno, vamos, más o menos es la misma pregunta desde otro ángulo, o más o menos el mismo ángulo. Si les parece ya con esto, pues culminamos la comparecencia. Me parece importante, Almudena, si me permite, simplemente corregirle en una cuestión. No es un registro, es un requerimiento. Aparentemente, lo que se está haciendo por parte de la Guardia Civil en la sede de mi partido. Yo creo que esto es importante también para que los ciudadanos y ciudadanas sepan, porque hay muchos requerimientos que se hacen a muchas instituciones por parte de la Guardia Civil, y eso no es óbice de nada. Por tanto, lo que sí que le puedo trasladar desde el punto de vista del Partido Socialista es la total y absoluta colaboración que hemos tenido siempre sobre este caso, que por cierto ya fue tratado durante el año pasado, tomamos las decisiones que tomamos y por tanto, bueno, vamos a saber exactamente cuáles son, cómo se desarrolla, ¿no? Por tanto, un requerimiento y no es, por tanto, un registro. Sobre la sostenibilidad o no de la legislatura. Ayer tuve una conversación muy interesante con el director general de la FAO. Para los ciudadanos que no conozcan este acrónimo y que están siguiendo esta rueda de prensa, básicamente es la organización que se encarga sobre las tareas a nivel de Naciones Unidas de la alimentación, en fin, y de la lucha contra el hambre. Una cosa que me pareció interesante, saben ustedes, que estamos defendiendo la candidatura de Luis Planas, el ministro actual de Agricultura, Pesca y Alimentación, a la Dirección General de la FAO, que se decidirá el próximo año. Lo comento, fue una conversación privada, pero lo digo como ejemplo de una categoría que luego desarrollaré. El director general me dijo, es que Luis Planas lleva 8 años siendo ministro de Agricultura, Pesca y Alimentación. Y a lo largo del tiempo que el director general de la FAO ha sido director general de la FAO, pues han visto como muchos gobiernos cambiaban de ministro de Agricultura, Pesca y Alimentación año sí, año también. La pregunta que creo que tenemos que hacernos es, desde que yo soy presidente del gobierno, ¿cuántos primeros ministros ha habido en muchos países europeos? ¿Eso es bueno para hacer transformaciones? ¿Eso es bueno para hacer los cambios que exige sobre todo la gente de a pie? Yo creo que no. No digo que la estabilidad que hemos logrado durante estos últimos 8 años, conmigo al frente del gobierno, en circunstancias muy difíciles, con crisis de una extraordinaria complejidad, sea un fin en sí mismo. Pero es evidente que es un instrumento importante para lograr el desempeño económico que estamos logrando, para tener los datos de paro y los datos de creación de empleo que estamos teniendo, para obtener la reducción de la desigualdad social que también estamos logrando durante estos últimos 8 años. Quiero decir con esto que las transformaciones son tan importantes, las que hemos logrado, donde evidentemente sin estabilidad eso no hubiera ocurrido, porque no hubiera habido coherencia ni concordancia entre, bueno, pues un gobierno, lógicamente liderado por mí, y un gobierno pues apoyado por otras fuerzas que abiertamente, allí donde pueden pactar, pues dicen que hay que frenar a las renovables o que hay que poner en cuestión algunas de las políticas en derechos y libertades que este gobierno ha alcanzado. Por tanto, creo que sí que es importante que los ciudadanos sean conscientes de que, pese a todo, todas las dificultades que tenemos y que estamos haciendo frente, la estabilidad es una palanca importante para lograr todo lo que estamos logrando en términos económicos y en términos de creación de empleo en un contexto internacional tan, tan complejo. Me permitirá la broma, ¿no? Hay algún compañero pues que evidentemente lo que me pide es adelantar las elecciones porque es consciente de que voy a tener una mayor mayoría parlamentaria en el gobierno y en el Congreso para poder gobernar de manera mucho más tranquila. Y yo se lo agradezco. Pero es que yo no puedo convocar elecciones por interés partidista. Tengo que convocar elecciones por el interés general de los ciudadanos y ciudadanas. Y el interés general de los ciudadanos y ciudadanas, a día de hoy, con guerras por todo el mundo, con crisis que exigen de respuestas eficaces y también equitativas por parte de la Administración General del Estado, es la estabilidad y la consolidación de políticas que nos están permitiendo precisamente zafarnos de las consecuencias sociales y económicas de estas crisis. Nadie se puede imaginar, si hubiera habido una administración del Partido Popular con Vox, que hoy el 60% del precio de la electricidad, perdón, generada, viniera de energías renovables. Y eso está haciendo que hoy, bueno, pues los hogares tengan mayor capacidad para hacer frente a shocks energéticos provocados por las guerras, ya sea en Irán o ya sea en Ucrania. Pongo este ejemplo simplemente para poner en valor la categoria.
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